0: tú tienes, ¿no?
1: Me tiene mal, oye.
0: ¿Apoyo tiene el iPhone?
1: Me pone por el iPhone.
0: Ana tiene que ir a mod que rama a la tropeo full de ti, perdón. Ya, ¿cuándo tú yo a ver, dan? ¿Qué amor da por tele, what ye?
1: Pues yo, bar, dan, que no.
0: Ahora yo estoy de programa, que yo de what ye.
1: Ok.
0: Alright.
1: Hello. Hello.

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